Ando muy bien, así se disfruta el primer día de la semana con la música de tus artistas favoritos. Hemos arrancado una nueva hora, las 8 de la noche con 6 minutos, y es momento de que ustedes se comuniquen a través de nuestro número de WhatsApp 76085000 para que programen su triple de canciones favoritas. Tres canciones, ¿escucharon? Tienen esa oportunidad, pero tienen que ser de diferentes artistas. Como el lunes, permitido cualquier ritmo, románticas para enamorarnos. De repente quieres pedir una canción para iniciar la semana con buena vibra, algo de música electrónica. Como estamos en el día de los rock, tal vez quieres algún rock por ahí, también puedes programarlo. Ahí todos pueden ayudarse si están en familia, si estás con los amigos o si estás solo o sola, también puedes programar tus tres canciones. Así que a programarlas, estamos esperando 76085000 con un mensaje de voz. Ahora, Kenia Oz.

0: Cita.
1: ¿Y qué andan haciendo mientras están escuchando esta canción? Tal vez ahí en el salón de belleza, te encuentras en la oficina todavía, estás en el consultorio, en un taller, en una estación de servicio, en el transporte público. Recuerda que aquí te acompañamos con toda la música de tus artistas favoritos a través de 102.7 en la ciudad de La Paz, El Alto y Cochabamba, 98.5 Santa Cruz y 109 Tarija. Tenemos más talento boliviano. Es el turno de Ash Castro aquí en Bonus Track.

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Alejandro Sanz, Las Guapas, no podía faltar aquí en Radio Disney. Esta canción, que bueno, nos pone a bailar, ¿verdad? Y está dedicada para todas las guapas que están escuchando Radio Disney. Bueno, escuchen lo que se viene a continuación, porque se viene Pablo Alborán y él continúa con su gira mundial Kilómetro Cero, recorriendo distintas ciudades de España antes de viajar por Latinoamérica, Estados Unidos y Europa. Y en esta oportunidad nos trae esta canción, Algo de mí.

0: Qué bien lo estamos pasando con la música de tus artistas favoritos. En casa también la pasan increíble. Y bueno, mejor cuando programan su triple de canciones favoritas. Hola chicos, adelante.
1: Hola Radio Disney, y yo me llamo Tessa y estoy escuchando la radio con mi hermano y mi mamá.
2: Yo soy Ian Bruce Herrera García
1: y queremos escuchar tres canciones. Uno es de Enrique Iglesias, que le gusta a mi mamá. El tema es ¿Dónde están, corazón? Y para mi hermano es Godplay. Después, para mí, uno de Miley Cyrus. Mandamos el audio de la ciudad de Cochabamba. Y chao, Radio Disney.
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0: los lunes se aplaude. Eso, así hay que comenzar la semana. Gracias a quienes se comunicaron con nosotros para programar su triple de canciones favoritas. Buena elección. Estén atentos porque en cualquier momento lanzamos nuevamente la convocatoria, ¿ok? Mientras tanto, sigamos con mucho más. Es el turno de Camilo.
1: Pues

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Así hemos comenzado una nueva hora con esta fabulosa canción que seguramente es una de tus favoritas. Ahora escuchen el fondo musical porque tenemos que hablarles de esto. Por primera... ¿Están listos? 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Ahora, sigamos con mucho más. Es el turno de Bruno Mars, que está presente aquí en Radio Disney con esta canción que tanto estabas esperando.

Swain. BTS están aquí en Radio Disney. Ahora tenemos que hablarles de algo muy interesante por el Día Internacional del Director de Orquesta, que se celebra hoy 13 de julio del 2026. Bueno, hoy 13 y 16 de julio se reconoce la labor de quienes dirigen y coordinan a los músicos, marcando el ritmo, las entradas y la interpretación de cada obra. El director no solo marca el compás, también define el estilo, la intensidad, la velocidad y la expresión musical, convirtiéndose en el principal guía artístico de la orquesta. La fecha coincide con el nacimiento de Carlos Kleiber en 1930, considerado uno de los directores de orquesta más influyentes y admirados del siglo XX. Felicidades a todos los directores de orquesta. Para quienes nos están escuchando, si tienen un familiar por ahí, pueden felicitarlo a través de nuestro número de WhatsApp. Ahora, sigamos con mucho más, y es el turno de Juanes, que llegó con esta fabulosa canción. Es por ti.

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0: Escuchen estas palabras. Refleja esta canción The Cure de Olivia Rodrigo. El amor no es una cura para todos los problemas, ¿ok? Tómalo en cuenta. Y lo escucharon aquí en tu radio. Ahora, es momento también de programar su despertador. Se estaban olvidando, antes de que termine el día pueden hacerlo, y lo hacen a través de nuestro número de WhatsApp con un mensaje de audio 7608-5000. Dejas tu nombre, el nombre de la persona que deseas despertar, su número de teléfono para que nosotros nos comuniquemos, le dedicas una canción, le dejas un mensaje, le dices lo que sientes y la hora a la cual nosotros vamos a decirle buenos días. Así de fácil se programa un despertador. Te esperamos en este preciso momento. Mientras tanto, escuchemos a Pablo Alborán.
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Las buenas canciones siempre se disfrutan y no podía faltar esta canción de Railsby. Y también no puede faltar que nosotros te digamos algo muy, pero muy interesante. Vamos a buscar una canción. Nocheros. Ahora ya saben de qué les vamos a hablar, ¿verdad? Sí, ya se lo saben. Escuchen muy, pero muy bien, porque esto es lo que estaban esperando muchos. 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Mientras tanto, sigamos disfrutando de más canciones. Alan Walker está presente aquí en Bonus Track.

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Yami Sabdié y Manuel Turizo presentes con esta canción Amor Prestado, y lo disfrutas aquí en Radio Dice. Es momento de decirte muchas gracias por habernos acompañado. Soy Javier. Enseguida se viene Sebastián con Solo Baladas, con esas canciones que van a llegar a tu corazón. Pero mientras tanto, Taylor Swift. Feliz inicio de semana para todos.

Luis Gamarra y Belén Bowles, ¿dónde realmente estoy? ¿Y dónde estamos en estos momentos? Quizás estás trabajando, estás en el taxi, estás paseando con tus amigos iniciando esta semana. Bueno, pues ¿sabes dónde realmente estamos? En Solo Baladas. Buenas noches, soy Sebastián y qué gusto acompañarte en esta hermosa noche donde las estrellas nos van a guiar y también esos recuerdos que vamos a escuchar en Solo Baladas. Aquí está The Bird, esto es Sinfonía Agridulce.

Patti Cantú, manual. No hace falta un manual para saber cómo comunicarte con nosotros, pero si no lo sabes, te decimos cuál es nuestra línea. 76-08-5000 o el 721-66622. Tienes dos líneas de WhatsApp para comunicarte con nosotros y nos comentes qué estás haciendo en esta noche o cuál es tu plan, o quizás si hay algún recuerdo que haya aparecido en tu mente mientras escuchabas estas canciones. Mientras te comunicas, aquí está Cristian Castro. Esto es Necesitas Amor, un gran clásico.

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Amaral y Chetes, si tú no vuelves. Y es que si tú no vuelves a conectarte con nosotros, nosotros nos ponemos mal. Pero por suerte, hemos visto el teléfono y hemos visto que nos han llegado tus mensajes de texto a nuestra línea de WhatsApp. Vamos a leerte, ¿te parece? Hola Radio Disney, soy Carla desde Santa Cruz. Ya estoy en mi cama con una taza de té porque el frío apareció de golpe. Qué lindo terminar el día escuchándolos. No, es lindo poder estar acompañándolos, la verdad que sí. Buenas noches, soy Jorge de Cochabamba. Hoy llamé a un amigo con el que no hablaba desde hace meses. Terminamos conversando casi una hora, como en los viejos tiempos. ¡Uy, qué bonito! ¿Y de qué hablaron, Jorge? Hola, soy Natalia desde La Paz. Quiero mandar un abrazo enorme a mi mamá Patricia, que mañana se levante muy temprano para trabajar. Gracias por todo lo que haces por nosotros, mamá. ¡Uy, qué bonito mensaje! Aprovecha y prográmale un despertador, Nati. Bueno, mientras ustedes siguen enviando sus mensajes, porque veo que son bastantes, escuchemos a Shania Twain. Esto es Aún Eres el Único.

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Y mientras, ¿qué tal si escuchamos a Vanessa Martín? Esto es Sin Saber Por Qué. 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

Cranberries va finalizando esta hora con Linger. Y finalizamos con grandes canciones, sobre todo con este clásico. Pero no te preocupes, porque en la siguiente hora tenemos a Olivia Dean, tenemos a Shakira, Pablo Alborán, Nelly Furtado y muchos más. Vas a saber cómo ganarte entradas para ver a Cazzu ahí en persona para poder disfrutar de todas sus canciones. Y seguiremos leyendo tus mensajes. Mientras, el Sol de México hace presencia. Luis Miguel con Voy a apagar la luz.

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Muy bien, iniciamos una nueva hora en todo el país junto a Olivia Dean. Y a nosotros nos surgió una pregunta. ¿Te ha pasado que estás en la noche y no sabes qué hacer y te pones a ver el teléfono, a buscar algo en las redes sociales o quizás buscar algún juego en tu tienda de aplicaciones favoritas? 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Y mientras vas pasando por tu tienda de aplicaciones, escuchemos a Cristina Aguilera en esta noche. 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

Pablo Alborán, cuando estés aquí. Y es que estás aquí, presente. Vemos el teléfono y nos han llegado tus mensajes de texto y vamos a leerte. ¿Perfecto? Hola Radio Disney, soy Mauricio de Tarija. Estoy regresando a casa después de compartir una cena con mis primos. Estas reuniones familiares siempre hacen bien. La verdad que sí. Hola, soy Valentina desde El Alto. Hoy encontré una carta que me escribió mi papá cuando era niña. Me emocionó muchísimo volver a leerla después de tantos años. Y me gustaría escuchar una canción que me trae muchos recuerdos a él. Nelly Furtado, En las manos de Dios. Claro que sí. Aquí está la canción que solicitaste. Oh.

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Franco De Vita. Cuando tus ojos me miran. ¿Y cómo estarán tus ojos cuando mires a tu artista favorita ahí al frente de ti en una experiencia única? 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Y mientras vas enviando, ¿qué tal si escuchamos a The Police? Esto es Cada Vez Que Respiras.

La delicadeza y la pasión de Chayanne nos dejaron flotando en un suspiro con Quisiera Ser, una declaración de amor hecha canción que encaja a la perfección con la complicidad que compartimos a esta hora en Solo Baladas. Pero la noche nos tiene preparada una sorpresa gigante, demostrando que hasta las leyendas más grandes y salvajes del rock tienen un lado profundamente sensible, acústico y lleno de melancolía. Nos preparamos para cruzar el océano y recibir a una de las bandas más grandes de todos los tiempos, Sus Majestades The Rolling Stones. Nos refugiamos en la nostalgia pura con un clásico conmovedor, Sin Lágrimas. Lo verdaderamente mágico de esta obra de mediados de los 60 es cómo se aleja de las guitarras eléctricas ruidosas para sostenerse en un arreglo de cuerdas precioso y una guitarra acústica sumamente íntima, donde Mick Jagger nos regala una interpretación nostálgica sobre el paso del tiempo y la soledad de ver a los niños jugar. Un momento de quietud absoluta y de una belleza eterna. Es momento de disfrutar de los Rolling Stones, Sin Lágrimas.

todos lastiman. No todos, porque hay artistas que te ayudan en esos momentos sin que ellos lo sepan, porque con sus canciones nos ayudan a mejorar. Y nosotros queremos eso, ayudarte, empujarte a seguir avanzando. Soy Sebastián y ha sido un placer acompañarte en esta noche de Solo Baladas. Hay más canciones para ti. ¿Y qué tal si escuchamos un clásico para cerrar esta noche? Luciano Pereyra con La Distancia.

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0: Te quiero, Lucho, gracias.
1: Sebastián Mendoza, señores. ¡Fuerte el aplauso, señores!
0: Muchísimas gracias.
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Lo poco que yo quiero son Morat junto a Silvestre Dangón aquí en Radio Disney. Buen día, ¿cómo despertamos hoy día? Martes, segundo día de la semana, ya un poquito más tranquilo, dormiste bien anoche, hay buena actitud y buenas energías para hoy, que así sea. Los lunes siempre son cargados de actividades, pero es importante siempre acostarte temprano, descansar para que al día siguiente nuevamente estemos al 100%. Hay despertadores especiales para hoy. Y tenemos también conciertos, se vienen próximamente los Nocheros, estará cantando Casu por primera vez en Bolivia y nosotros te llevamos a estos grandes shows. Axel, que estará cantando también, celebrando 25 años de carrera artística. La información junto a ESPN, información deportiva que vas a amar escuchar y enterarte hoy día. Uf, tenemos mucho para ofrecerte esta mañana. Estamos contigo hasta las 10 en punto. Yo soy Vera y junto a todo el equipo estamos listos para despertarte. Vamos, vamos, unos saltitos, un buen desayuno y verás que vas a tener un día maravilloso. Artistas como María Becerra, Cardigans, Lady Gaga se listan para cantar. Radio Disney. Elena Rose junto a Manuel Turizo ya están afinados y te dan los buenos días con esta canción, La Semana.

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0: 066 de Bizarrap junto a Daddy Yankee aquí en Radio Disney. El artista que ya está en Estados Unidos. El domingo partí a Estados Unidos desde Argentina porque obviamente quiere vivir el partido de su Argentina bien, Bizarrap. Vamos a estar pendiente de las redes sociales de este gran artista. Como tú, vas a estar pendiente del partido y de los partidos porque hoy se viene también uno importante. ¿Te parece si vas registrando tu despertador? Deja programado un despertador especial. Te queda tiempo para despertar a alguien hoy, recién son las 6 de la mañana con 13 minutos, así que prográmalo. Nuestro número de WhatsApp.
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0: Ese es nuestro número, así que envía una nota de audio. Dinos, Radio Disney, yo quiero un despertador para esta persona. Nos das su nombre, su número de teléfono, indicas la hora, le dejas el mensaje y dices, y esta canción sería perfecta para que finalizando mi mensaje la puedan colocar. Y con gusto te complacemos con esa, su canción favorita de la persona a quien tú le dejaste programado un despertador.
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0: Ya sabes cómo entonces comunicarte para programar uno. Vamos a disfrutar de este éxito internacional. Alcanzó el puesto número 2 en el Reino Unido, además de entrar a una lista increíble de rankings en muchísimos países. Lanzada en el año 1991, esto es Get Ready for This, To Unlimited.

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0: Ahí estaba Carlos Vives con Tuyo y Nada Más. 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

0: Alexan de Ed Sheeran aquí en Radio Disney. Sabemos que estás de vacaciones, pero queremos saber cómo las estás disfrutando. ¿Te parece si nos compartes fotos de esos momentos, de las clases, del picnic, de la salida, de la visita a los parques, de los viajes cortos que haces en familia? Envíanos fotos, que va a ser un gusto poder verte.
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0: Estamos modo vacaciones, así que sabemos lo que implica despertarse un poco más tarde, disfrutar, de repente ir a hacer pijamada con los primos. Cuéntanos, queremos saberlo todo, escuchar toda la noche Radio Disney 7608-5000. Pero también necesitamos despertarnos porque hay actividades extracurriculares que hay que hacer, ¿verdad? Así que, ¿cuál sería además esa canción que te despertaría hoy día? ¿Qué te motivaría y que te inyectaría buena energía? Pídela, que va a ser un gusto poder complacerte. 7608-5000, nuestro número de WhatsApp, para que entremos en contacto, para que conversemos por ahí unos momentos. Escríbenos, ya sabes nuestro número. Si no nos tienes agendados, pues deberíamos tenernos agregados, porque además siempre vas a ver nuestros estados, siempre te posteamos algunas sorpresas. Mientras te vas comunicando con nosotros, el gran Juan viene aquí, está celebrando. Ay, tantos años en la música y una celebración hermosa de haber invitado a Rau Ayana para que canten juntos esta canción. Hicieron un match increíble en el estudio de grabación que dijeron, ok, vamos a seguir grabando próximas, y eso nos pone felices a todos.

0: Cetini junto a BL, no existe universidad para superar la pérdida de un gran amor. ¡Qué tema! Son las 6 de la mañana con 42 minutos y gracias a los que nos empiezan a escribir, a comentar, tenemos un estado que hemos colocado, así que ve a respondernos. Importante que pidas tus canciones favoritas y además puedas dedicarlas, sería genial. ¿Ya programaste tu despertador? Escríbenos, despierta a esa persona un poquito más tarde para que no estemos interrumpiendo el descanso de las vacaciones, ¿verdad? Porque ya inician las clases y hay que despertar temprano y la rutina y todo. Así que ve a responder a nuestro estado y queremos saludar a Jennifer. ¿Cómo estás, Jennifer? Despierta desde tempranito. Saludos a Maguita también, que nos está escuchando, Rocío y Noemí García, que está escuchando Radio Disney. Saludos desde Cochabamba, dice hermoso Cochabamba. Y desde la ciudad de La Paz, Claudia nos está escribiendo La Paz, que próximamente está de aniversario, así que hermoso La Paz. El 16 de julio está de aniversario, así que de seguro ya van a empezar los festejos desde días antes con diferentes actividades. Gracias a todos por reportarse, falta tu mensaje, falta tu despertador.
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0: Actuago junto a Mike Bahía, dos grandes artistas y una letra fantástica de esta canción. 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

0: Este artista que está de gira, ¿sabes dónde se presenta próximamente? Bueno, el 6 de septiembre en Atlantic City, en Boston estará cantando el 11 de septiembre, en Washington el 15, tiene otra presentación el 17, 18, 19, y así está de gira en los Estados Unidos. Y te deseamos lo mejor, Sendetour, así se llama su gira de Ryan Castro. Con esta canción, con buen ritmo, estamos aperturando nueva hora. Y decirte los pasos que tienes que seguir para dejar programado un despertador. Además, tu pedido de esa canción especial que va a convertir en un día que iba normal a un día increíble. Aquí va nuestro número para que dejes programado tu despertador.
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0: Escribinos y comparte tu audio solicitando un despertador. Dejas el nombre de la persona a quien nosotros le vamos a llamar para darle los buenos días. Conversamos, obviamente, un momento con él o con ella. Le deseamos un gran día y le decimos de que escuche Radio Disney para que pueda escuchar tu mensaje y la canción que le vas a dedicar. Así de sencillo, dejas programado tu despertador. Ya apuntaste nuestro número, ¿verdad?
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0: Y mientras vas comunicándote con nosotros, ¿sabes quién acaba de llegar? Pablo Alborán, que sería una canción perfecta también para un despertador. Tómala en cuenta, Si Quisiera se llama.

0: Hey, ¿qué tal, parcero? Yo soy Maluma y quiero despertarte con mi canción Pretty Boy Baby.
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Esta canción utiliza la metáfora de una ecuación. 1 + 1 = 2. Esto representa que en una relación necesita el compromiso de dos para salir adelante. 1 + 1 = 2. Maluma junto a Kanye García aquí en Radio Disney. Y ahora nosotros vamos a revisar cómo están y cómo estarán las temperaturas el resto del día en tu departamento. En La Paz, por ejemplo, la actual es de 2 grados. La máxima subirá hasta los 17. Sin embargo, será un día soleado en La Paz. En El Alto, la actual -2, así que hay que estar bien abrigaditos si ya está saliendo de la casa para evitar resfríos. La máxima va a llegar hasta los 15 grados. Nos vamos hasta Tarija, 4, la actual, la máxima será de 29, será un día soleado. Y en Cochabamba, 5, la actual, la máxima será de 23, hoy será un día soleado. Buen clima en general en diferentes zonas. Obviamente nos falta Santa Cruz, 16, la máxima 27, la humedad se siente casi del 90%. También será un día con bastante sol en Santa Cruz. Así estarán las temperaturas. ¿Estás tomando muy en cuenta? Revisa también nuestras historias de redes sociales. Siempre te la posteamos para que salgas listo de la casa. Perdido en un barco es la canción que nos trae Maná aquí en tu radio.

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0: Marcel Morad en tu radio, 7:27. 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Y próximamente también vamos a estar disfrutando de partidos increíbles, ¿verdad? Esos partidos que vamos a disfrutar es hoy y mañana la cita. Enseguida te contamos todo, todo lo que tienes que saber de hoy y mañana.
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0: Hoy inicia la semifinal entre Francia versus España. Mbappé, Lamine Yamal, el duelo en el centro de campo y el historial reciente entre ambas selecciones marcan una semifinal que pondrá en juego el pase a la final del Mundial 2026. Hoy a las 15 horas, Francia versus España, y este miércoles se vivirá otra final, Inglaterra versus Argentina. Y tú tienes que estar pegado a estos partidos y a Radio Disney.
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0: Manuel Turizo junto a Silvestre Angón aquí en Radio Disney, aquí en El Despertador. Tenemos un despertador y un pedido especial de parte de Silvia. Pidió que lo despertemos a Rubén, ya lo despertamos a Rubén y rapidísimo nos respondió. Dice que está escuchando Radio Disney para saber qué le quiere decir Silvia. Vamos.
1: Hola Radio Disney, mi nombre es Silvia. Quiero programar un despertador para mi hermano Rubén, que está de cumpleaños. Desearle lo mejor y que este día la pase bonito en familia. Quiero una canción de Luis Vega que le encanta mucho, para que disfrutemos y desayunemos enseguida junto a Radio Disney. Gracias.
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0: No tiene sentido, dice BL aquí en Radio Disney. Y son las 7 de la mañana con 51 minutos y nosotros te vamos a contar de un próximo concierto que se viene. 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

0: Es Ricky Martin junto a Tini, Los Ángeles Azules. Hablando de Ricky Martin, ¿viste la presentación que tuvo el fin de semana? En Estambul estuvo tocando. Gracias, Ricky Martin, y dejó un bonito resumen en las redes sociales. Son las 8 de la mañana con 2 minutos. ¿Qué tal si vas registrando tu despertador? Hazlo, el despertador se programa de un día para otro. Por ejemplo, hoy día martes lo programas para que salga mañana miércoles. Cumpleaños, aniversarios, momentos especiales o simplemente quieres desearle feliz vacaciones, disfruta tus vacaciones. ¿Tú qué dices? ¿Siguen las vacaciones? ¿De repente quieres más días o estás bien con los que has disfrutado? Bueno, queremos escucharlos, queremos leerlos. Nuestro número es este.
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0: Ese es el número de WhatsApp disponible para ti para que dejes programado tu despertador. Artistas como Capo, Pet Shop Boys estarán cantando en esta hora, así que ponte muy feliz cuando ya estás llegando al trabajo con buena actitud, ya bien despierto y bien desayunado. Para los que no, vamos, tienes que desayunar para terminar de tener buenas energías. Ahora, quien se viene es Alejandro Sanz, quien recientemente también, al igual que Ricky Martin, tuvo una presentación, pero Alejandro estuvo cantando en Valencia, en España. Está aquí en Radio Disney, y luego de esa presentación bonita que tuvo en Valencia, viene hasta Radio Disney Bolivia con Las Guapas.

0: 8:13, estás escuchando Radio Disney y estás escuchando las sorpresas que tenemos para ti. 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

0: 8 de la mañana con 22 minutos. Estás escuchando a Diego Torres con Amuleto a través de nuestros diales, ya en la oficina, en el trabajo, trabajando, ahí enfocado en los compromisos de hoy. Bueno, tenemos un pendiente nosotros, un despertador para Kevin. Emily se comunicó con nosotros y dijo: yo quiero que despierten a Kevin. Y le dejó este mensaje. Vamos a escucharlo.
1: Hola, Radio Disney, mi nombre es Emily y quiero hacer llegar este despertador a Kevin. Kevin, felices 2 años. Gracias por brindarme tu amor durante todo este tiempo. Gracias por ese amor inmenso que me brindas. Sé que ahora estamos lejos. No quiero que se te olvide el amor que te tengo.
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0: Te sigo amando, es Luciano Pereira junto a David Bisbal aquí en Radio Disney. Vamos a tomar el celular para leer algunos de tus mensajes, los que nos escribes, los que nos llegan a nuestro número de WhatsApp 7608-5000. Ese es nuestro número. Saludos especiales a quienes nos piden sus canciones favoritas. Cada uno de sus pedidos están registrados, ¿ok? También saludamos a Vera Tocaya Echeverría, que está escuchando Radio Disney. Eliana también, Abigail, dice que está sintonizando a full volumen. A Maida desde Santiago de Velasco nos está escuchando. Saraí también nos deja su mensaje, responde. Tenemos un estado para que puedas responder, para que puedas interactuar con nosotros. 7608-5000, ese es nuestro número. Diego, te saludamos, está escuchando Radio Disney en la ciudad de Santa Cruz. Dice de que está disfrutando de las vacaciones. Él es profe, así que está disfrutando mucho con la familia, porque ya luego retoma y se viene el próximo semestre, que va a estar pesado. Dice, gracias a todos por reportarnos y por escribirnos y por contarnos cuáles son sus canciones favoritas. Pidan cuál es esa canción que los despierta hoy día martes. Más canciones, Sebastián Yatra, Belinda. Esto es Canción para Regresar. Baila, sube el volumen. Esto es El Despertador.
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Antes, así se llama la canción Capo junto a Manuel Turizo aquí en Radio Disney. ¿Te parece si te das un paseo por nuestras redes sociales? Te vas a enterar de muchas novedades que tenemos junto a Radio Disney. Arroba Radio Disney Boa, así estamos en Instagram, como Radio Disney Bolivia en Facebook. ¿Quieres saber dónde cantan tus artistas favoritos? ¿Dónde se presentan? Hay un artista boliviano que desde hace mucho nos representa. Tiene la bandera de Bolivia siempre ahí en el gorro. Y bueno, ¿quieres saber dónde se va de gira? Te lo contamos en nuestras redes. Hay sorpresas con Shakira, se vienen conciertos increíbles, maravillosos. Así que, bueno, si quieres enterarte de esto y mucho más, ve a nuestras redes. Además que se viene el gran partido de Inglaterra y como buena ciudadana, ahí Dua Lipa está dejando su apoyo a Inglaterra. La verdad que tenemos un montón de novedades de tus artistas, que suman también el mundial, las presentaciones de ellos y la nueva música. Y las producciones, como por ejemplo Soy Luna, Volver a Rodar, que se viene y se estrena el 24 de julio. Uf, hay un montón de información que deberías descubrir las ingresas a nuestras redes sociales. Arroba Radio Disney Bo, así nos encuentras en Instagram o ve ya mismo a Facebook para ver las entrevistas y sorpresas que tenemos para ti.

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0: dice la canción. Soy Favela, la T y la M. Mañana la T y la M van a estar nerviosos con un montón de sentimientos porque juega la Sele, juega la selección. Así que, por supuesto, estaremos ahí nosotros pendientes de la T y la M y de la selección de Argentina, como hoy del partido. ¿Quieres saber lo emocionante que va a ser el partido? Algunos datos, horarios y demás. Y a quienes apoyamos aquí en Radio Disney, ve a las redes sociales, a Facebook e Instagram, que vamos a conversar un poco.
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1: ¿Qué tal estuvo? Media hora de música sin cortes. Estuviste en las redes sociales también, en Facebook, en Instagram. Estuvimos conectando, conversando, adelantando un poquito lo que es el aniversario de la paz que ya se viene, ¿verdad? Así que imaginamos que no somos los únicos. Tú también debes estar ahí. ¿Qué hacemos en el aniversario de la paz? ¿Dónde vamos a comer o preparamos un plato en la casa? Vayan sumándose con las actividades para celebrar a la paz. Escríbenos también, y a los que nos escribieron en esa media hora vamos a leer los saludos especiales. Arturo, que nos está escuchando en la ciudad de Santa Cruz, dice de que está en el taller.
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1: Antonella también está sintonizando la programación de Radio Disney. Saludos especiales, nos pedía su canción favorita. Hola Wilson, buenos días Disney, quisiera esta canción. Ok, perfecto, la estamos agendando. Jennifer también nos está escribiendo, y Noemi, que se comunica desde Tarija. Todos ellos comunicándose, enviando sus saludos y envíen fotos. ¿Cómo están disfrutando de sus vacaciones? 7608-5000. Vamos con más música. Esta vez Hannah y Ashley están aquí con ¿Qué me faltó? Estas señoritas que dan tanto en la música, y sobre todo esas letras e historias que nos encantan. ¿Qué me faltó?

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0: ella es May, es la canción de Bruno Mars y la escuchas aquí en Radio Disney. Sigamos con más. 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
0: Blooming, obligado a ganar para no desprenderse de los líderes. La Academia Cruceña recibe esta noche al equipo orureño Montero con la obligación de ganar para mantenerse cerca de los líderes del torneo. Árbitro estadounidense para la Argentina-Inglaterra de mañana. La FIFA designó al estadounidense Ismael El Fat como el árbitro en el cruce de la selección argentina ante Inglaterra de este miércoles desde las 16 horas en el Mercedes-Benz Stadium de Atlanta por una de las semifinales del Mundial 2026. Estará acompañado de sus compatriotas Corey y Kylie como asistentes 1 y 2. Más de 90.000 personas hicieron el remo vikingo en la masiva bienvenida de Noruega. La selección de Noruega arribó a Oslo este lunes tras competir en el Mundial 2026 y alcanzar por primera vez los cuartos de final y tuvo una masiva bienvenida frente al Palacio Real con más de 90.000 hinchas que expresaron su cariño y participaron de uno de los movimientos virales de este año, el remo vikingo. 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

0: despedida, dice Alejandro Fernández junto a Carlos Rivera aquí en Radio Disney. ¿Qué voces de estos artistas cantando en El Despertador? Yo soy Vera, es un lujo poder acompañarte, disfrutar de buena música, disfrutar de tus despertadores. Mañana, un reto, dejas programado 2 despertadores a quienes están disfrutando mucho de sus vacaciones. Dile bien, bien, aprovecha los últimos días porque ya pronto volvemos a clases, así que volvemos a las responsabilidades, acostarnos temprano y toda la disciplina que conlleva las clases, ¿verdad? Ya se viene todos tus éxitos, nuestra colega de trabajo, Brenda.
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10 de la mañana con 4 minutos en todo el país. Buenos, buenísimos días. Bienvenidos a todos tus éxitos. Soy Brenda y junto a todo el maravilloso equipo de Radio Disney que siempre te acompaña, estamos contigo en estas horas para celebrar un día importante, porque se celebra el Día del Auxiliar de Enfermería y apoyamos mucho todo el trabajo y valoramos también toda la actividad que hacen. Vamos a hablarte de eso más adelante. Vas a tener tu triple de canciones favoritas hoy martes. Vamos a contarte qué temática vamos a hacer hoy. Axel también se viene a nuestro país y Radio Disney quiere que estés ahí frente a él, que lo mires a los ojos, que te cante. Así que tienes que participar con los pasos que te vamos a decir. Mismos pasos parecidos, similares, para que te vayas al concierto de Kazoo. Eso y mucho más aquí en tu radio. Así que ponte cómodo porque lo que se viene son canciones que han sido todo un éxito y sobre todo de este dúo venezolano. Los Maqueriches se hacen llamar. Ellos son Chino y Nacho. Mi chica ideal. Hoy

Aitana, superestrella a las 10 de la mañana con 14 minutos en todo el país. Momento de poder comunicarte con tu radio 7608-5000 o al 721-666-22. Tú escoge y también dinos dónde te encuentras, qué haces en este martes, cómo va esta segunda semana de vacaciones. Qué mejor que disfrutarla con un clásico, pero una canción que ha sido todo un éxito a cargo de la banda de pop, bueno, del grupo de pop irlandés, podremos decirlo, nacido en 1998 y que recientemente, hace nada más un par de días, compartieron escenario con Ed Sheeran. Esta banda, este grupo se mantiene vigente hasta el momento y hasta tienen presentaciones en su natal Irlanda y recientemente lo van a tener en Reino Unido. Hablamos de Westlife y este gran éxito de Uptown Girl, que amamos

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Dai Dai, Shakira junto a Burna Boy. Dai Dai, la canción oficial del Mundial. Artista que también va a estar en el medio tiempo de la final del Mundial, que ya está este domingo. Es que rápido se pasó el tiempo para disfrutar de todos los partidos del Mundial. Hoy hay uno muy importante, que es el pase ya a la gran final. Se enfrentan Francia y España. ¿Cuál crees que va a ganar? ¿Cuál quieres que gane? Las preguntas que tenemos para ti en nuestro WhatsApp y también para poder leerte y saber de ti. Hola Wilson, ¿cómo estás? Muy buenos días. Ahí está pidiendo su canción favorita. Te mandamos saludos para ti, también para quienes te acompañan en este momento. Vamos entonces también a escuchar y a leer. ¿Qué más nos estás contando? Hola Radio Disney, mi nombre es Vladimir, dice. Ahí está en su consultorio médico en Sucre. Te saludamos, Vladi, que te vaya muy bonito hoy. Le encanta la compañía de Radio Disney y a nosotros nos encanta poder leerte. Fernanda junto a Mercedes también nos mandan saludos, dice que están preparándose porque ellas venden unos pasteles y tienen un encargo muy grande para la tarde, dice. Así que les mandamos un fuerte aplauso. Vamos, chicas, que se puede. Vamos a todos ustedes que están ahí pendientes de la sintonía de Radio Disney. También les queremos decir que se pueden comunicar a través del 7608-5000. Nuestra línea habilitada para que ustedes manden sus saludos, manden también qué canción quisieran escuchar de la programación. Vamos con más música y a cargo de Usher. Por supuesto que en todos tus éxitos vamos a recorrer los éxitos que han marcado a lo largo de los años. Y este fue uno que sonaba muchísimo en el auge de Usher en todo el mundo. I Love to Hate You en tu radio aquí en todo.

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0: Shiran en tu radio, así Sam, 10 de la mañana con 40 minutos en todo el país. 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Vamos con esta canción de Perdón Si No Te Llamé, de Cazzu, para que vayas anticipándote a lo que sería ese gran show.
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0: Glossy, la canción de Ash Castro, que recientemente hace unos días ingresó a la programación y fue ella misma aquí en cabina que la presentó. ¿Lo recuerdas? ¡Claro que sí! Y también queremos recordarte la línea habilitada 71-7608-5000 o el 721-666-22. Líneas a las que te has comunicado. Ahí está Carlos respondiendo, dice, bueno, hoy día gana España, dice. ¿Qué dice? Sí, gana España, ¿verdad? Es diferente lo que queremos y lo que creemos. A ver, ¿quiénes dicen que gana España? ¿Cuánto? ¿Cuánto ganaría España, Carlos? También saludamos a quienes son fanáticos del fútbol y también apoyan el equipo de Francia, así que hoy va a estar de infarto. Vamos con un audio que nos ha llegado y que Harold quiere decirnos unas palabras y alguna canción que quieres escuchar hoy. Hola.
1: Hola, buenos días, Radio Disney. Mi nombre es Harold. Quisiera que pongan la música de One Love de David Guetta.
0: Por supuesto, la canción que quieres escuchar, pídela a 7608-5000 o el 721-666-22. One Love.

Bardos, 11 de la mañana con 3 minutos. Vamos a dar en el blanco hoy con Romeo Santos y Prince Royce con tu triple de canciones favoritas. Ay, es un momento muy lindo porque nos encanta que tú seas el DJ o la DJ en esta mañana. ¿Cómo estamos en vacaciones? Bueno, están. Están los pequeños de la casa y algunos de la universidad también están en vacaciones. Así que queremos ese triple de canciones así, que represente tu estado de ánimo de vacaciones. Estás un poco melancólico, te sientes muy feliz, te sientes un campeón. Quizás podrías pedir una canción de Queen, podrías pedir quizás retroceder en el tiempo y quizás te gustaría una canción así más bailable o más melancólica o más de amor, como una de Bruno Mars. ¿Y qué te parece si el triple te ayuda a mamá o te ayuda a papá o la tía o quien esté ahí contigo y dices: yo quiero una de La Oreja de Van Gogh? ¿Qué te parece? Y armas ese triple de canciones de vacaciones. Vamos, pídelo al 7608-5000 o al 721-66622 mediante audio, sí o sí. Tenemos que escuchar quién es nuestro DJ y nuestra DJ, y que seas tú mismo quien ya esté presentando las canciones de ese triple de hoy, martes 14 de julio. Ya estamos casi a mitad de mes y nos volvemos maníacos con esta canción de Abraham Mateo, que hizo un gran cover en español de la canción de Aja, Maniac.

la semana, Elena Raus y Manuel Turizo. ¿Cómo va la semana por ahora? ¿Martes o lunes de nuevo para ti? Iniciar de nuevo, así distinto, ¿verdad? Pero lo que nosotros queremos en este momento es contarte una canción que ha marcado generaciones. Una canción que le pertenece a Alexandre Pires. Y nos vamos a poner un poco románticos, pero melancólicos a la vez. ¿Cómo tomas esta canción? Usted se me llevó la vida de Alexandre Pires, que se hizo solista después de su éxito con el grupo Sopra Contrariar de Brasil. Y lanzó esta canción en solitario. Y causó sensación, por supuesto, una canción que ha sido muy dedicada y con la que muchos alrededor del mundo se han identificado. Totalmente ahí en español para todo su público hispanohablante. Alexandre Pires,

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0: quiénes son Maluma y Kany García. Dicen uno más uno, que es uno más uno dos, ¿verdad? Así es una relación de dos. Lo describen muy bien en esta canción. Y una canción que va a describir muchas cosas. Ahora te vamos a contar de quiénes se trata. Pues de Rolling Stones. Siguen vigentes, por supuesto, y lanzando música y trayéndonos este segundo sencillo de su álbum de estudio Forever Young. Además, esta canción que deja de lado ese estilo pop rock como ya lo conocíamos normalmente para sumergirse por completo en el soul and R&B clásico, donde va a destacar mucho la voz principal de Mick Jagger, que canta mucho en falsete en esta canción, así que te va a encantar este estilo. Pues ha tenido la participación, el video musical, de actrices y también de actores muy pero muy reconocidos en la industria. Una composición que da una advertencia directa hacia algo muy curioso que le pasó a Mick Jagger. Algo de un amor celoso. Bueno, eso lo vamos a descubrir. Ingresa a la programación de tu radio, pídela las veces que quieras. Puedes dedicarla, puedes decir Radio Disney, me encantó. Quisiera que la pongan una vez más, por supuesto, para
1: nuevo
0: complacerte.
1: En Radio Disney.
0: Ahí recibimos a The Rolling Stones con Jealous Lover.

0: quisieras, Pablo Alborán, en tu radio. 11:34. ¿Sabes qué queremos? Sí, sí queremos escuchar tu triple de canciones favoritas de hoy. Hoy martes te pedimos canciones que representen tu modo de vacaciones. Y Ashelen desde Cochabamba quiere decirnos cuáles son esas tres canciones. Hola, preciosa, dinos.
1: Buenos días, Radio Disney. Soy Ashelen. Estoy escuchando la radio. Soy de la ciudad de Cochabamba. Quisiera pedir mi triple de canciones. La primera es de Shakira, otra es de Karol G. La Shakira es de Dai Dai y de Karol G y otra de Sofía. Cualquier canción, por favor.
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Sofía Reyes finaliza este triple de canciones favoritas. Achelén, 10 de 10, muy animado, ideal para un martes y que nos da incluso esa sensación futbolera que seguimos viviendo con la Copa del Mundo. Un fuerte abrazo hasta Cochabamba, Achelén, gracias por este triple de canciones. Una canción que podrías haber pedido en tu triple, que también podría estar en el siguiente que Radio Disney te solicite. Tómalo en cuenta, y más cuando estamos así en ambiente de que ya queremos al campeón del mundo. Es lo que nos dice Queen. We are the champions.

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0: Lo poco que yo quiero, Morat con Silvestre Dangond, en la última hora de todos tus éxitos. Pero vamos con más canciones que seguramente tú quieres disfrutar a través de 102.7 La Paz, el Alto Cochabamba, 98.5 en Santa Cruz y 109 en La Chura, Tarija. Canción para regresar, es lo que nos dicen Sebastián Yatra, Beli Beli, Gente de Zona y Lucho Oreca. Una canción de Sebastián Yatra es lo que quería escuchar Carlos en la sintonía de Radio Disney. Dijo cualquiera, no dijo quiénes lo van a acompañar. Así que aquí te traemos esta propuesta: Sebastián Yatra, Beli Beli, Lucho Oreca y Gente de Zona. Canción para regresar.
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0: Te pido por favor, Mayra Cruz, te pedimos por favor que no te vayas. En minutos seguiremos con más música para ti. Si te encanta el romanticismo que trae Luciano Pereira y David Bisbal, entonces estás en el lugar correcto. Quédate.
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End of the World, Miley Cyrus en tu radio. 1:27 p.m. Es un momento muy especial, un momento ideal para poder participar por una membresía de Disney Plus. ¿Qué dices? 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Mientras escuchamos una canción de Sin Bandera que marcó su retorno igual. ¿Qué culpa tiene ella?

muletas rusa. Y está Kenia Oz. No le temo a la caída, no le temo al amor, dice. Y tú no le temas al despertador de Radio Disney, porque es hermoso ese momento. No tienes idea cómo la persona se alegra, se pone muy, pero muy feliz cuando tú le dedicas una canción, cuando le dedicas unas palabras aquí en la sintonía. Y cuando desde muy temprano la producción de Radio Disney está llamando a esa persona a la que tú le dediques un despertador. ¿Quieres que levantemos a esa persona y le digamos que le dedicaste una canción y unas palabras en Radio Disney a las 6:30, a las 7, a las 8, 7:30, a la hora que tú quieras? Ahí está, para que tú puedas dedicar el despertador de Radio Disney. Tienes que dejarnos estos datos: tu nombre, el nombre de la persona a la que vas a despertar, su número de teléfono, importante, porque si no, ¿a dónde la vamos a llamar, verdad? Ya, número de teléfono. Ahora, dinos qué canción le vas a añadir y a qué hora vamos a despertar a esa persona. ¿Cuál es la ocasión especial? Expláyate, di tus palabras, felicita a esa persona, no le tengas miedo. Vamos ahí en el micrófono de WhatsApp, como tú quieras, envía tu audio de despertador y dinos, quiero decirle a esa persona que la amo muchísimo. Mamá y papá, gracias por estar conmigo en estas vacaciones. A la abuelita, quien te esté acompañando en ese momento, no importa que no sea su cumpleaños, que no sea una ocasión especial, entre comillas, tú la haces especial con el despertador. Y si quieres decirle a esa persona cuánto la amas, no importa cuántos años de casado lleves, 1, 2, 10, 30, es bonito dedicar un despertador, y quizás una canción que acompañe sería esta. ¿Esto es amor? Claro que sí, lo dice Bob Marley.

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5: 10 minutos, bueno, casi 10. 11 minutos nos separan de las 2 de la tarde, pero ya nada nos va a separar de poder escuchar a Trueno. 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

Es Yamis Abdié junto a Alejandro Sanz. Cuéntame, cuéntanos, ¿qué tal la pasaste? Muy bien, ¿verdad? Nosotros increíble, excelente. Esperamos haberte recargado de energías para este martes, porque lo que se viene continúa en Radio Disney. Está Janet lista para seguir contigo en solo las que te gustan. Así que deseamos que tengas un hermoso resto de martes. Sigue disfrutando tus lindas vacaciones con todo. Ya luego vas a volver a ver a tus compañeros y compañeras en el colegio, en la universidad, así que disfruta a tu familia, tus amigos, tus mascotas, a los abuelos, a los amigos también de tu zona, quizás sales a jugar un poco con los amigos ahí en el barrio, entonces a disfrutar todavía estas vacaciones que aún quedan días. Te dejamos con Little Mix, este grupo de chicas formado en el 2011 después de que todas ganaran un reality de canto. Se formó este grupo de chicas que lanzaron varios éxitos, por supuesto. Aquí está Black Magic y ya se viene Janet en minutos. Soy Brenda y ha sido un placer acompañarte.

lunes. Nosotros felices de hacerte compañía en este segundo día de la semana, 14 de julio. ¿Cómo están esos ánimos, querida audiencia de Solo Las Que Te Gustan? Aquí hay buena vibra, energía de la buena que se comparte contigo, que está siempre pegado a la programación de tu radio. Es por eso que hoy tenemos datos curiosos. ¿Tú sabías que hoy es el Día Mundial del Chimpancé? Hoy te vamos a dar datos importantes que puedes compartir con toda la familia. Además, queremos comentarte que hay concurso, membresía de Disney Plus. ¿Cuándo se nos va nuestra querida membresía? ¡Mañana! O sea que todavía te quedan los últimos minutos para poder participar por la membresía de Disney Plus. Ya te vamos a dar más detalles. Además, a las 3 de la tarde en punto tenemos ¡Superfecto! Para que te comuniques con nosotros. Atentos, fanáticos de Casu, para que puedan participar también en el concurso. Los invitamos a que se comuniquen con nosotros a través de nuestro Telegram. Toda la información del deporte, gracias a ESPN, ya te damos todos los datos del Mundial 2026 que tú necesitas.

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junto a BL nos cantaban Universidad en Radio Disney 98.5 en Santa Cruz, 102.7 en La Paz, El Alto y Cochabamba, 109 en Tarija. Ya tú sabes que a esta hora viajamos en el tiempo y te tengo una super canción que es uno de los himnos más importantes del rock latino. Esta canción está incluida en el álbum Habitaciones Extrañas, que se publicó en 1987 y esconde varios secretos del compositor. Sí, sí, en la producción y mitos urbanos que hay acerca de esta canción de los Enanitos Verdes. Te tengo que comentar que tenemos la canción Te Vi en un Tren. Sí, ¿te acuerdas del tema? ¿Tú sabías que el vocalista Marciano Cantero reveló que en la anécdota, por ejemplo, de la letra, que es 100% real y que sucedió en un colectivo autobús, que para nosotros sería en el micro si pasó esto? ¿Qué fue? La historia relata que exactamente pasó lo que dice la canción. Él vio a una chica que le fascinó en el transporte público y quedó paralizado. Pero como él era demasiado tímido, pues no se animó ni a hablarle, ¿no? ¿Y qué crees? Jamás la volvió a ver. Así que esta es una señal para ti. Si ves a una chica linda en el micro o a un chico lindo en el micro y tú dices, me gustaría hablarle, ¿será que lo hago? No te quedes con el será. Dale, háblale. Pídele su número. Por ahí no lo vas a volver a ver. Dale, ¿qué pierdes? Inténtalo. Te vi en un tren.

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0: que nos dejes el nombre de tu canción favorita. ¿Qué es lo que tú quieres escuchar a esta hora de la tarde? Nosotros rápidamente vamos a buscar la canción que te anima, que te alegra o quizás la que quieres dedicar. ¿Cuál es ese tema?
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0: Dedícaselo quizás al cumpleañero de hoy. ¿Por qué no? Martes 14. ¿Quién está de cumpleaños? Coméntanos. Y le dedicas una canción para alegrar su tarde con buena música. Cántale, cántale, cántale, cántale la Bikina, por ejemplo. Mientras agarras el celular y envías tu audio, vamos a escuchar esta canción. Carol Sevilla, presente aquí en Radio Disney. La Bikina.

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0: Sisan, ahí estaba Ed Sheeran cantando para ti aquí en tu radio. Son exactamente las 2 de la tarde con 36 minutos en todo el país. 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Y gracias a Skyward hablamos de fútbol, porque Juan Carlos Prado también sigue en ascenso y se mete a los al cuadro principal del ATP 250. Vamos a deportes.
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0: Nacional, pues luego de dos victorias consecutivas en los clasificatorios pasará a disputar por primera vez el cuadro principal de un torneo ATP 250, el Croacia Open. Sigamos y ahora hablemos de Francia. Francia y España jugarán desde las 15 horas en el Estadio Dallas por una de las semifinales del Mundial 2026. Dos de los máximos candidatos al título se enfrentarán en un partido histórico que definirá a uno de los finalistas de la Copa del Mundo, donde el vencedor se enfrentará al ganador de Inglaterra-Argentina en el duelo por el título. Y justo, la selección argentina e Inglaterra jugarán este miércoles desde las 15 horas en el Mercedes-Benz Stadium de Atlanta por una de las semifinales del Mundial 2026. El equipo, que está capitaneado por Lionel Messi y dirigido por Lionel Scaloni, va por un lugar en la final en busca del bicampeonato tras haberse consagrado en Qatar hace 4 años contra uno de sus rivales históricos. 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

0: lo sabe, el máximo líder, Sick Guitar, Daddy Yankee Mundial. Y en minutos voy a estar cantando para ti. No te muevas de Radio Disney. Te lo dice el jefe, Daddy Yankee, yao.
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Ya me sabía Manuel Turizo.

0: Esa nena, ahí estaba cantando para ti, Capo, junto a Camilo, aquí en tu radio. Prepárense porque llegó el momento de escoger. ¿Cuál es tu dúo perfecto?
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0: ¡Comenzamos! Y como sabemos que va a jugar España. Willy, ¿está apoyando a España usted?
2: Sí.
0: ¿Sí? ¿Sí? España y Francia, ¿le apoya a España entonces?

0: No posición, en la opción número uno. 76085000 para que puedas comunicarte con nosotros en este momento y participa de este dúo perfecto.
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0: Pero también sabemos que va a jugar Argentina, ¿no es cierto? Musiquita de artistas de Argentina.
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0: Para la opción número dos. El primer aviso, ¿a qué hora es el partido de Argentina versus Inglaterra, Will? 3 de la tarde, ¿no es cierto? ¡Ah!

0: mándanos mensajes de texto o audio. 7608-5000.
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0: Ramsey junto a Faith nos cantaban Cambiaré aquí en tu radio, Radio Disney. Dentro de minutos ya vamos a saber cuál es tu dúo perfecto. 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

Honduras aquí en Radio Disney. Y yo sé que tú quieres, claro que quieres, música nueva. Lo más reciente en tu radio es lo que te vamos a presentar a continuación. Escucha lo que viene. ¿Qué personaje publicó el primer disco Corazón Ausente? Sí. Y quiero comentarte que en este trabajo tan especial para el artista, pues tiene invitados especiales de talla como Los Ángeles Azules, J Balvin en Corazón Ausente. Este es un trabajo en el cual pues la banda invita a reflexionar sobre los momentos más difíciles de la vida, pero al mismo tiempo a dejar claro que todas las experiencias o de todas las experiencias siempre se aprenden cosas nuevas. Uy, me quedo con eso, está genial. Así que el grupo en estas canciones, pues que son temas bastante aisladas, cada una tiene una parte muy especial, un proceso demostrando la evolución además del personaje. Y como te decía, donde tiene también invitados especiales. El disco lleva el mismo nombre de la canción que vamos a escuchar a continuación. Volumen, porque si querías cumbia, está ¡Qué personaje! Y esto se llama Corazón Ausente, en tu radio, Radio Disney.

0: Ahí estaba Tiny junto a Karol G, única. Único el momento que vamos a vivir porque ya tenemos el dúo perfecto. Muchas gracias por comunicarte con nosotros, Santi. Saludos de la ciudad de Cochabamba que nos dejó su mensaje de texto votando por la opción número uno. Saludamos a Sabrina que nos escucha en La Paz. Votó por la dos. Gracias, preciosa. Saludos para toda la familia Gutiérrez que está en sintonía. Pero queremos agradecer a todos los que nos enviaron también sus audios a través del WhatsApp. Hola, buenas.
1: Radio Disney.
0: Hola.
1: Soy Briana Romero Torres.
0: Brianita.
1: De la ciudad de Tarija. Y quiero votar por la opción número uno.
0: Gracias, Brianita.
2: Hola, Radio Disney. Soy Thaís. Me comunico desde la ciudad de Santa Cruz. Y quisiera votar por la opción dos. Estoy con mi prima y mi tía.
0: Gracias, preciosa.
3: Hola, Disney. Mi nombre es Karen Sánchez y voto por la opción número uno de la ciudad de La Paz.
0: Eso, tenemos la opción número uno para ustedes. Gracias.
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0: Dúo perfecto. Apoyando a España. ¿Cuántos goles ya, Will? 1-0. ¿Quién va ganando en este partido? España va 1. Apéguese un poquito más acá, Will. Venga, por favor. ¿Quién está jugando hoy? ¿Quién está jugando hoy?
1: Francia y España.
0: Ahora sí se escuchó. Francia versus España. Vamos 1-0 a favor de España. Estamos siguiendo el partido con mucho cariño. Además, con música de artistas españoles. Eso ayuda mucho también. Vamos.

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0: música sin interrupción. Pero luego vamos a revisar los mensajes que tú nos sigues enviando a través de nuestro WhatsApp. ¿Dónde está el cumpleañero de este 14 de julio? Cuéntanos. ¿Dónde nos está escuchando? ¿Cómo le está pasando? ¿Cuál es la canción favorita del cumpleañero? Para que la busquemos. ¿Listo? Y vamos a felicitar también a la cumpleañera. ¡Claro que sí! Ahí en la oficina, chicos, envíenos un audio para poder disfrutar de la tarde con esta celebración y con la música que a ustedes les gusta y quieren compartir. ¿Listo? 76085000. Revisamos los mensajes luego de la música sin cortes y sin interrupción cuando el reloj ya nos está marcando las 4 de la tarde en Bolivia.
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0: Hey, ¿qué tal, amigos? Yo soy Maluma y estás escuchando 30 minutos de éxito sin cortes de parte del Pretty Boy. Maluma a la casa. Chao.
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0: Santos junto a Prince Royce cantando para ti en tu radio. Hola Belén, saludos en la ciudad de Cochabamba. Dice Belén que está súper atenta al partido y feliz porque va ganando España. Apoyando, qué bueno. Saludos también para el señor Martín que está en casa escuchando la radio y está atento al partido, qué bueno, apoyando también a España. Vamos con los audios que nos han llegado. Hola, buenas.
1: Hola Radio Disney, quiero mandar saludos a Emiliano, que está de cumpleaños, de la parte de Daniel, de la familia, de la mamá, del papá, más los hermanos, los tíos y toda la familia. Y también quiero desearte un feliz cumpleaños, Emiliano, que la Virgencita te tenga en el corazón hoy día especial en tu cumpleaños. Y que disfrutes hoy día. Feliz cumpleaños, Emiliano.
0: ¡Qué bonito! ¡Felicidades, Emiliano, desde Radio Disney! Nosotros también te mandamos un abrazo fuerte. Que la pases genial con toda la familia, con tus seres queridos. Y después de escuchar ese audio de las personas que te aman, que te quieren, yo sé que estás feliz. Así que voy a esperar que Emiliano nos responda y agradezca. Además, es su hermano el que se comunicó con nosotros, ¿no es cierto? Para que le agradezcas a tu hermano por esta felicitación tan bonita que te acaba de enviar. ¡Feliz cumpleaños, Emiliano! ¡Tenemos pedido! ¡Vamos a escuchar!
2: Hola, acá estamos desde Santa Cruz, Bolivia. Queríamos escuchar Golden de K-Pop Demon Hunters. ¡Gracias!
3: Golden de K-Pop Demon Hunters.
2: ¡Chao! Somos Naima y Ania.
0: ¡Gracias, chicas!
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Así iniciamos una nueva hora en todo el país. Dai, dai. Shakira presente aquí en tu radio, Radio Disney. Novedades de las cuales no pueden faltar en tu radio. Hablemos del concierto que se nos viene. Hablemos del concierto romántico que nos va a traer este artista argentino. Axel vuelve a nuestro país. ¿Te imaginas? Literal, estar ahí mirándolo cerquita, a los ojos, en la primera fila y cantando Amo, te voy a amar. Es que quiero comentarte que Radio Disney justamente te ha reservado ese espacio. La primera fila para el concierto de Axel. 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Te imaginé ahí con tu novia disfrutando del show o con tu novio que le dediques las canciones de Axel. Bueno, que seguramente ya las has dedicado, ¿no es cierto? Sería una noche romántica para que puedan compartir en pareja. ¿Por qué no? 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Se lo juro, amor. Vamos con Faith.

0: minutos vamos a recordar y a conocer un poco más de Mau y Ricky en tu radio. Así que no te separes.
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0: Les Flores, ahí estaban Mau y Ricky. Hablemos de esta canción, que justamente en su paso por Radio Disney nos hablaron del significado de este tema. Escuchemos lo que nos dijeron.
1: Yo amo esta canción, significa mucho para nosotros, que trata sobre nosotros y sobre mí. Ricky me la escribió a mí. Si es como de vivir el presente, es una canción que se trata de, en nuestro caso, de recordarnos que estamos viviendo el sueño, que el sueño es el hecho de que podemos hacer esto juntos y que podemos vivir de lo que amamos y que nos tenemos que dar cuenta que estamos hoy soñando los días del futuro, que cuando en el futuro vamos a estar pensando y soñando en lo que estamos viviendo hoy.

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Ahí estaba cantando para ti Maroon 5, aquí en tu radio, Radio Disney, 5:36. Continuamos con más música para ti, invitándote a que sigas conectado con nosotros. Y además, conociendo los datos curiosos, no solo de tus artistas favoritos, sino de los días que tienen fechas importantes para recordar. Hoy es el Día Mundial del Chimpancé, 14 de julio. Datos importantes que se pueden compartir: alrededor de el 98,8% de su ADN con los seres humanos, lo que los convierte en nuestros parientes vivos más cercanos. Compartimos eso, ¿eh? ¿Qué tal? ¿Tenías este dato en cuenta? Bueno, además tengo otro para ti. Son capaces de fabricar y utilizar herramientas. Ay, sí, eso yo lo vi en un documental también. Usan ramas para extraer las termitas, las piedras, para romper nueces, hojas, con esponjas, para beber agua también. Ellos son súper prácticos, ¿eh? Re inteligentes también. Imagínate que son capaces de fabricar estas herramientas. Además, dato importante para tomar conciencia: están en peligro de extinción, ya que la pérdida de su hábitat, la caza ilegal y el tráfico de animales han reducido considerablemente sus poblaciones en África. ¿Y sabes por qué se recuerda además el Día del Chimpancé? Pues el 14 de julio, en honor al inicio de una investigación de la primatóloga Jane Goldan en 1960, cuando ella comenzó sus históricos estudios justamente sobre estos animales en un parque nacional denominado Gombe, Tanzania. Ahí está, para que puedas conocer más datos acerca de estos hermosos animales que además están en peligro de extinción y hay que tomar conciencia. Y bueno, para que sigamos además conociendo acerca de los chimpancés, ahora te lo paso a ti. Sí, ya te di 4 datos. Algo que tú conozcas de los chimpancés y digas, ¿sabías qué? Y nos envías tu audio. Queremos escucharte y así compartimos la información. ¿Qué te parece? 7608-5000 para que nos envíes tus audios. Mientras tanto, Fabi Valdivia, esto es Karma.

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4: Son exactamente las 5 de la tarde con 50 minutos en todo el país. 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

Junto a Elena Rose, presente en Radio Disney, 98.5 en Santa Cruz, 102.7 en La Paz, El Alto y Cochabamba, 109 en Tarija. La tarde está bonita para seguir escuchando la música de tus artistas, para seguir conectado con tu radio donde quiera que te encuentres. Así que sea un martes maravilloso con la música de Luciano Pereira.

0: Hola, hola, ¿qué tal? ¿Cómo están? Muy buenas tardes. Aquí les habla Javier y estamos listos y preparados para arrancar Bonus Track con toda la música de tus artistas favoritos a través de 102.7 en la ciudad de La Paz, El Alto y Cochabamba, 98.5 Santa Cruz y 109 Tarija. Vamos a hablarte de deportes gracias a ESPN. Se viene el triple de canciones favoritas a las 8 de la noche. También te vamos a hablar sobre el Día de la Enfermera y el Día Mundial del Tiburón. Esto y mucho más aquí en
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Alguien por ahí estaba esperando a Olivia Rodríguez, la escucha aquí en Radio Disney. Con esta canción, también nosotros queremos escucharte a ti. Queremos que te comuniques a través de nuestro número de WhatsApp 76085000 para que nos pidas una canción, nos cuentes qué es lo que estás haciendo, para que mandes saludos. Tal vez hay alguien que está de cumpleaños, vamos a felicitarlo. O de repente, simplemente quiere decir, hola Radio Disney, aquí estamos pasándola muy bien con mis amigos. Bueno, ahí está nuestro número de WhatsApp. Ok, te esperamos. Mientras tanto, Visa Rap y J Balvin.

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Es Miley Cyrus que está aquí en Radio Disney con toda su energía. Alguien nos preguntaba por ahí, ¿hoy hay música nueva? Claro que sí. Como siempre en Radio Disney te sorprendemos. Y escuchen, porque esta vez Mick Jagger nos sorprende con una nueva canción. Por cierto, son dos canciones nuevas que presentan en su próximo álbum de Rolling Stones, que sale a la venta este mes. El videoclip ya está disponible por ahora en algunas plataformas y ellos juntos nos traen esta canción. Los Rolling Stones nuevamente nos sorprenden con Jealous Lover, nuevo en la programación de Radio Disney, ya la puedes programar.

0: paso a paso logró Marc Anthony lo que es ahora, y en esta oportunidad nos trae esta canción, Que Me Quiera Más, si la escuchaste aquí en Radio Disney. 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Ahora vamos a hablarte de deportes.
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0: Comencemos con Bolivia. Blooming obligado a ganar para no desprenderse de los líderes. Blooming volverá a escena hoy con la disputa del duelo ante Gualberto Villarroel San José por la octava fecha del campeonato Todos contra Todos. Los celestes de Santa Cruz están obligados a ganar para no desprenderse de los primeros lugares. Este cotejo se jugará en el Estadio Gilberto Parada de Montero a las 8 de la noche. Vamos al Mundial, que está interesante. España le ganó a Francia y se metió en la final del Mundial 2026. España es el primer finalista del Mundial, con un gol de penal de Michael Oyarzabal y un lindo tanto de Pedro Porro. La Roja se impuso por 2-0 sobre Francia en el Estadio de Dallas y avanzó al partido por el título, que será el domingo a las 16 horas en Nueva York, ante el ganador del cruce entre la selección de Argentina e Inglaterra. Los galos jugarán por el tercer puesto. Selección Argentina versus Inglaterra por el Mundial 2026. La selección argentina e Inglaterra jugarán este miércoles desde las 16 horas en el Mercedes-Benz Stadium de Atlanta por una de las semifinales del Mundial 2026. El equipo, capitaneado por Lionel Messi y dirigido por Lionel Scaloni, va por un lugar en la final en busca del bicampeonato, tras haberse consagrado en Qatar hace 4 años contra uno de sus rivales históricos. 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

Tai ni Karol G no podían faltar aquí en Radio Disney. Ahora tenemos que decirte algo muy pero muy interesante, y escucha el fondo musical porque esto viene así. Ah, ya sabes de quién se trata, ¿verdad? 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Mientras tanto, sigamos disfrutando de más canciones. Ay, ya nos pusimos románticos nuevamente. Es el turno de Carlos Rivera, que llegó con esa canción que tiene mucho amor, amor.

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0: Despiértame cuando termine septiembre. Green Day no podía faltar con esta icónica canción que la escuchaste aquí en Radio Disney. Estamos listos para media hora de música sin cortes ni interrupciones. Luego te vamos a decir cómo tú puedes estar en el concierto de caso, ¿ok? ¿Están listos? ¡Vamos!
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1: Fueron media hora de música sin cortes ni interrupciones y lo escuchaste aquí en Radio Disney. Pero también tienes que escuchar esto que te vamos a decir, porque los que estuvieron atentos o atentas, bueno, ya saben de qué les vamos a conversar a continuación o qué les vamos a contar, ¿verdad? Escuchen, por primera vez, la jefa llega a Bolivia. 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Mientras tanto, escuchemos Savage Love.
2: ¡Ves!

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El clima está como esta canción en todo el país. Lo poco que yo quiero, Morat no podía faltar junto a Silvestre Dangond. Y hablando de aquello, escuchen. 16 grados centígrados, Tarija, probabilidad de precipitaciones 0%, humedad 42%, viento a 3 kilómetros por hora. Ahora vamos al alto. 7 grados centígrados, probabilidad de precipitaciones 0%, humedad 27%, viento a 5 kilómetros por hora. Vamos a Cochabamba, 15 grados centígrados, probabilidad de precipitaciones 0%, humedad 36%, viento a 5 kilómetros por hora. Nos toca La Paz. 10 grados centígrados, probabilidad de precipitaciones 0%, humedad 40%, viento a 3 kilómetros por hora. Y Santa Cruz, 22 grados centígrados, probabilidad de precipitaciones 0%, humedad 77%, viento a 19 kilómetros por hora. Ya lo escucharon, así que tomen sus previsiones. Mientras tanto, tenemos esta fabulosa canción. ¿Se acuerdan? Mil horas está aquí en Bonus Track.

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